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Porque eso tiene la música antigua. No solamente nos recuerda canciones, nos recuerda personas, nos recuerda lugares, nos recuerda momentos. Y alguna vez nos recuerda quiénes éramos cuando escuchábamos por primera vez aquella melodía. Gracias por acompañar en Radio Sintonía Vintage. Recuerda que puedes seguir disfrutando de nuestra programación a través de sintonía23.cl. Este programa se transmite domingo y martes en sus dos horarios, 11 a.m. y 20 horas, 8 p.m. Nos reencontramos. Muchas gracias por escucharnos. Adiós.

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Bien especial con Journey. Como un efecto secundario del huracán Santana, Journey destaca propios para dejar en claro que la popularidad no tiene por qué estar reñida con la calidad a la hora de hacer buen rock. Si lo medimos en términos de inconsciente colectivo, Journey ha llegado a ser de aquellas bandas que todos conocen, incluso sin saber quiénes son. Buscando sumarse a la entonces floreciente corriente del jazz rock, el guitarrista Nelly Sean deja el grupo de Carlos Santana para construir su propia agrupación. El músico tenía la altura artística suficiente como para engendrar una gran propuesta. La década de los 70 aún intentaba cumplir muchas de las promesas hechas en los 60, y el tono de la época era la fusión. La escuela del guitarrista latino fue la mejor formación que pudieron tener, con su profundidad rítmica orientada a los ritmos y la vertiente jazzística que eleva el virtuosismo como componente imprescindible de un sonido arrasador. Pero a estas alturas, tanto los sellos como el público querían cosas más directas, con menos vueltas y complejidades. Lo conceptual le dejó sitio a un rock que debía entrar mucho más por las orejas y menos por el intelecto. Así Journey se vio en la obligación de dar un giro que, paradójicamente, los condujo directo a la cima. Si bien el concepto original se fue simplificando en el camino, esto no se hizo a costa de la calidad del producto final. El jazz rock se fue por otros rumbos y Journey abrió su propia senda. El rock ya se había tomado los estadios y las radios, por lo que era la oportunidad de darle un giro que conjugase lo mejor de la música con lo que la gente quería. Suena fácil, pero hay que ser un artista lúcido y muy bien preparado para dar el ancho. Journey lo hizo. ¿Y de qué manera? Comenzamos este mini especial con esta destacada banda.

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1: Dos son los momentos clave en su evolución para convertirse en el gigante que es. Primero, la llegada en 1977 de Steve Perry, voz emblemática de su mejor periodo. Y luego, en 1980, asume el tecladista Jonathan Cain, con quien Journey da un salto cualitativo y alcanza la cumbre. La evidencia es el disco Escape, del año 1981, que abre definitivamente las puertas para inscribirlos en la memoria colectiva. Journey no es solo un conjunto repleto de mega éxitos de venta, llegaron a ser auténticos fundadores de un estilo, el llamado AOR, Adult Orient Rock, que en realidad no es más que un rock de calidad elevado a la categoría de estándar. Tal cual, en el jazz existen tendencias más de consolidación que de vanguardia, Journey juega ese rol en el rock, el de afirmar la tendencia en el gusto masivo y en los requerimientos de la industria. Hay un amplio camino donde mantener el rock vivo y vigente, y buena parte de esa ruta fue abierta por ellos. Así de simple. Si hay agrupaciones que han subido los niveles de estándar popular, Journey es de los más importantes. ¿Alguna duda? Prende la radio, pasean por el dial. No pasará mucho rato antes de que Journey se aparezca con la limpieza de sus acordes, con la potencia de un rock que vende, seduce y se hace necesario. Journey, continuamos con su especial de una hora en Sintonía 23.

Y así hemos terminado 60 minutos con lo mejor de la historia de la música de Journey. Nos reencontramos en 7 días más, siempre por Sintonía 23 y Radio Pasión Latina en su espacio Especiales al estilo Sintonía 23. Chau, chau.

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1: 22 horas, 22 minutos.
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0: Digamos que necesitas comprar las cosas para la semana. ¿Escuchas? Hay muchas cosas ocurriendo al mismo tiempo, pero si te lo propones, puedes escuchar mi voz sin problemas, al menos por ahora. ¿Sabías que el cerebro de la mayoría de las personas puede decidir qué sonidos ignorar para prestarle atención a aquellos que realmente importan? Sin embargo, algunas personas en el espectro autista tienen algo llamado hipersensibilidad auditiva, es decir, escuchan todo al mismo volumen. Ahora tú escuchas las llantas del carrito, las cajas registradoras, el aire acondicionado. Pero, ¿qué pasaría si añadimos todos los sonidos que faltan? Como un bebé llorando, o los refrigeradores, la promoción del día y la música en los pasillos. Esta es solo una de las maneras en que las personas con autismo pueden percibir al mundo diferente. Así escuchan los niños con autismo. ¿Y tú, ya los escuchaste?
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¿Sabías que las focas poseen más sangre que cualquier animal marino? Esto es debido a que la sangre posee oxígeno y esto las ayuda a mantenerse más tiempo en el agua, como también que sus fosas nasales se cierran cada vez que hacen contacto con el agua, como también la grasa extra que tienen es para protegerse del frío. Así es, no es que sean animales panzones, no, simplemente se están protegiendo del frío. Y pueden aguantar 2 horas debajo del agua sin salir a la superficie a respirar. De hecho, sus ancestros eran terrestres. Así que ahora ya sabes más datos sobre las focas.

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0: El origen de las palabras. Palabra.
1: Rugby.
0: Origen.
1: Proviene de la ciudad inglesa llamada el mismo nombre, Rugby.
0: Más cultura.
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1: Boys.

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0: a las 12:01 del 1 de agosto de 1981, apareció en la televisión el primer video musical de la historia en MTV. La canción era Video Kill de Radio Star, del grupo The Buggles.
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0: 12 de la noche, 22 minutos.
1: ¿Es cierto o falso que si un hombre usa gorra todos los días puede quedarse calvo?
2: Es cierto, amigo. Esto sucede porque utilizan la gorra demasiado apretada y ocasiona un tipo de inflamación que se llama inflamación perifolicular, que puede terminar en alopecia o calvicie.
1: ¿Hay algo que puedan hacerse para seguir usando gorra todos los días y no quedarse pelones?
2: Pues no todos los días, tal vez. Ahí les van algunos tips. No combinar nunca la gorra con peinados demasiado apretados o con muchísimo gel. Ya sabes, estos peinados súper estirados, evitarlos. Número 2, y muy importante, no utilizar gorra muy apretada. Intenta aflojarla un poquito. Número 3, no utilizarla todos los días. Y de preferencia, si ya la utilizaste un día, descansar al siguiente. Y número 4, también es evitar la gorra, ponerla en la zona de implantación del cabello, que es esta rayita que tenemos en la cabeza.
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0: Aquí unos tips útiles para estudiantes que pueden ayudar a maximizar su tiempo y mejorar su rendimiento académico. Formar grupos de estudio. El método es reunirse con compañeros para repasar temas difíciles. Explicar conceptos a otros refuerza tu propia comprensión. Un consejo: mantén las sesiones enfocadas y establece un horario regular.
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poesía no decimos soy una persona altamente sensible. Decimos soy una ciudad donde llueve todo el tiempo. Las gotas caen con fuerza porque nada en mí es ligero. Tal vez el vestido que llevo puesto, pero soy aguacero, tormenta, mar y viento. El resultado, ciudad florecida, con canales y valles. Olor a lluvia de un verde intenso. Ciudad de lagos y paraguas andantes. Soy lluvia, soy agua, tempestad, también siembro. El efecto, soy agua que cae, resueno e invento. Y en cada uno de mis charcos hay luces a modo de reflejo.

0: El origen de las palabras. Palabra.
1: Cobre.
0: Origen.
1: Procede del latín cuprum, que a su vez deriva de aes ciprum, metal de Chipre.
0: Más cultura.
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0: noches, muchas gracias.
1: Tu higiene emocional también existe.

0: Una de la mañana, 23 minutos.
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2: ¿Sabías por qué se le llama snob a quien quiere aparentar una mayor posición social? En el siglo XVII, la Universidad de Cambridge decidió admitir algunos plebeyos becados, y para distinguirlo del resto de alumnos, anotaban en la matrícula la expresión Sine Nobilitas.
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0: El autismo nivel 1, también conocido como autismo de alto funcionamiento, es el grado más leve dentro del espectro autista. En los niños, suele notarse porque necesitan apoyo, pero pueden desenvolverse mejor que quienes tienen niveles 2 o 3. A simple vista, muchas veces no parece que tengan autismo, pero hay señales claras en su forma de comunicarse, comportarse y adaptarse a los cambios. Por ejemplo, un niño con autismo nivel 1 puede hablar con fluidez, pero tener dificultades para mantener una conversación, entender bromas, sarcasmos o el lenguaje corporal, puede parecer muy literal, y no captar el sentido emocional de lo que otros dicen. También puede tener intereses intensos y específicos, como los dinosaurios, los trenes o la tecnología, y hablar de esos temas una y otra vez. En el área social, suelen preferir estar solos o jugar a su manera, y les cuesta entender las reglas del juego o compartir con otros niños. A veces son perfeccionistas, se frustran fácilmente o se ponen ansiosos si algo cambia de su rutina. Además, pueden presentar hipersensibilidad sensorial, reaccionando de forma fuerte ante ruidos, luces o texturas que para otros pasan desapercibidos. En resumen, un niño con autismo nivel 1 comprende el mundo de forma diferente. Necesita apoyo para entender lo social y manejar sus emociones, pero con las herramientas adecuadas, puede desarrollarse plenamente y aprovechar sus grandes habilidades.
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0: 2 de la mañana, 15 minutos.
1: Aquí va un buen consejo del día. Aprovecha cada momento para aprender algo nuevo. La curiosidad abre puertas y te ayuda a crecer, tanto personal como profesionalmente. Recuerda que cada día es una nueva oportunidad para enriquecer tu vida. Disfruta el día.
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0: 2:00 a.m, 22 minutos.
1: Gabriel García Márquez tiene una frase que dice que lo único que le duele de morir es que no sea de amor. Recuérdalo y sonríe.

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0: 2 de la mañana, 45 minutos.
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1: La canción Hello I Love You de The Doors fue uno de los mayores éxitos comerciales de la banda y alcanzó el primer puesto en las listas de éxitos de 1968. Se rumoreaba que la canción había sido inspirada por una experiencia real de Jim Morrison, en la que se había observado a una mujer desde la distancia y se había sentido atraído instantáneamente. Estas especulaciones alimentaron la fascinación y el misterio que rodeaban a Morrison y a la banda.

0: Zona Roja.
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2: La palabra cementerio viene del griego koimeterion y en español significa dormitorio. Esta palabra fue introducida por los cristianos. Antes del cristianismo, al lugar donde enterraban a los muertos se le denominaba necrópolis, ciudad de los muertos en español. Con la esperanza cristiana en la resurrección se le cambió el nombre por dormitorio, de ahí que los cristianos decimos que los muertos están descansando en paz a la espera de la resurrección.
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0: 3 de la mañana, 23 minutos.
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2: Consejos para montar bicicleta de forma segura. 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

0: ¿Leer nos hace mejores personas? Este vídeo lo tenía que haber grabado hace meses, María Pombo. Pues claro que nos hace mejores personas. En dos sentidos, además. Por un lado, nos mejora a nosotros mismos. Nos mejora físicamente. Cuando leemos, la conexión entre nuestros dos hemisferios cerebrales es mayor. El cuerpo calloso está mejor conectado. Las neuronas se conectan mejor. Es decir, leer nos mejora físicamente a nosotros mismos, pero también nos mejora en nuestra manera de entender el mundo. No es que lo entendamos solamente mejor, sino que si leemos ficción estamos acostumbrados a ponernos en el lugar de otros personajes, y eso hace que seamos personas más empáticas, que seamos capaces de ponernos en el lugar de los demás, de entender otros puntos de vista. A fin de cuentas, de entender que nuestra realidad no es inmutable, sino que si la ves desde el punto de vista de otra persona, se ve sencillamente de otra manera. Así que sí, leer nos hace mejores, físicamente y emocionalmente. Leed, chicos, aunque sea solo 6 paginitas al día. Leer nos hace mejores personas.
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Gabriel García Márquez escribió: si supiera que esta fuese la última vez que te veo salir por esa puerta, te daría un abrazo, un beso y te llamaría de nuevo para darte más. Si supiera que esta fuera la última vez que voy a oír tu voz, grabaría cada una de tus palabras para poder oírlas una y otra vez, indefinidamente. Si supiera que estos son los últimos minutos que te veo, diría que te quiero y no asumiría tontamente que ya lo sabes. Siempre hay un mañana y la vida nos da otra oportunidad para hacer las cosas bien. Pero por si me equivoco, y hoy es todo lo que nos queda, me gustaría decirte cuánto te quiero y que nunca te olvidaré.

0: El origen de las palabras. Palabra.
1: Mentor.
0: Origen.
1: Mentor. Personaje de la Odisea de Homero, encargado de guiar a Telémaco.
0: Más cultura.
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0: 4 de la mañana, 18 minutos.
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0: 4 de la mañana, 24 minutos.
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1: El sencillo Black Dog de la banda Led Zeppelin nació un día en que la banda estaba grabando en el estudio y de repente un perro labrador negro se apareció por allí. Black Dog, Led Zeppelin, en Zona Roja.

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0: El origen de las cosas. El origen de los jeans. ¿Sabías que los jeans fueron creados originalmente como una ropa de trabajo para mineros y agricultores en el oeste de Estados Unidos? En el siglo XIX, el tejido de mezclilla era muy resistente y duradero. Y pensar que hoy son un ícono de la moda.
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0: al origen de las palabras. Palabra.
1: Limusina.
0: Origen.
1: Procede de la región de Francia, Limousin. Los pastores de esa zona usaban una capa con capucha llamada limousin, que se les recordaba al techo de estos vehículos.
0: Más cultura.
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0: 4 de la mañana, 46 minutos.
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0: en el final de la canción A Day in the Life de los Beatles está grabado un silbido ultrasónico que solo escuchan los perros. Esto lo grabó McCartney para su perra ovejera Marta.
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0: 5 de la mañana, 16 minutos.
1: La canción No se puede vivir sin amor, del grupo Síndrome, para los ochenteros.

0: 5 de la mañana, 23 minutos.
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0: 5 de la mañana, 47 minutos.
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El famoso juego de mesa Monopoly fue creado durante la Gran Depresión de 1935 por Charles Darrow. El juego fue diseñado para entretener a las personas durante aquellos tiempos difíciles y enseñarles lecciones sobre inversión y capitalismo.

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1: Técnicas para mejorar tu lectura. La técnica del subrayado. Mientras lee, subraya o destaca las frases o palabras clave. Esto ayuda a identificar los puntos más importantes. Un consejo: no subrayes todo, enfócate en lo esencial para evitar la sobrecarga de información.
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En español decimos quédate, pero en poesía decimos no te pido que te quedes porque te necesito, sino porque contigo todo se siente más en calma. Quédate, pero no por miedo a irte, sino por ganas de seguir compartiendo lo que somos. Quédate sin promesas, sin prisas, sin intentar llenar vacíos que no te pertenecen. Quédate si también te nace, si también sientes que aquí hay algo real. Porque el amor no debería rogarse, debería elegirse. Y si decides quedarte, que sea porque el alma te lo pidió, no porque yo te lo pedí. No quiero que te quedes por mí, quiero que te quedes contigo, y que en ese contigo también quepa yo.

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0: 6 de la mañana, 20 minutos.
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0: 6 de la mañana, 49 minutos.
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1: ¿Sabe usted de dónde viene la palabra museo? Museo es una universidad creada por Ptolomeo, en Alejandría, a la que se llamó así por estar dedicada a las musas, diosas griegas del saber.
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0: 7 de la mañana, 15 minutos.
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0: 7 de la mañana, 21 minutos.
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¿Sabías que las focas poseen más sangre que cualquier animal marino? Esto es debido a que la sangre posee oxígeno y esto las ayuda a mantenerse más tiempo en el agua, como también que sus fosas nasales se cierran cada vez que hacen contacto con el agua, como también la grasa extra que tienen es para protegerse del frío. Así es, no es que sean animales panzones, no, simplemente se están protegiendo del frío. Y pueden aguantar 2 horas debajo del agua sin salir a la superficie a respirar. De hecho, sus ancestros eran terrestres. Así que ahora ya sabes más datos sobre las focas.

0: 7 de la mañana, 46 minutos.
1: Tips útiles para estudiantes que pueden ayudar a maximizar su tiempo y mejorar su rendimiento. Participar en clases. El método es hacer preguntas y participar en discusiones. Esto puede ayudar a comprender mejor el material. Consejo: tomar notas activamente en lugar de solo transcribir lo que dice el profesor.
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poesía no decimos soy una persona altamente sensible. Decimos soy una ciudad donde llueve todo el tiempo. Las gotas caen con fuerza porque nada en mí es ligero. Tal vez el vestido que llevo puesto, pero soy aguacero, tormenta, mar y viento. El resultado, ciudad florecida, con canales y valles. Olor a lluvia de un verde intenso. Ciudad de lagos y paraguas andantes. Soy lluvia, soy agua, tempestad, también siembro. El efecto, soy agua que cae, resueno e invento. Y en cada uno de mis charcos hay luces a modo de reflejo.

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1: nicotina.
0: Origen:
1: Jean Nicot, diplomático que introdujo el tabaco en Francia.
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0: Las entradas de la primera presentación como solista de Frank Sinatra en el Teatro Paramount de Nueva York en 1942 costaban 35 centavos y ni así lo llenó.
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que te harán llevar hábitos que sí funcionan. En primer lugar, hazlo evidente, deja visible lo que quieres hacer, la ropa de entrenamiento, frutas al alcance, recordatorios visuales. En segundo lugar, hazlo atractivo.

que te harán llevar hábitos que sí funcionan. En primer lugar, hazlo evidente, deja visible lo que quieres hacer, la ropa de entrenamiento, frutas al alcance, recordatorios visuales. En segundo lugar, hazlo atractivo,

0: Las entradas de la primera presentación como solista de Frank Sinatra en el Teatro Paramount de Nueva York en 1942 costaban 35 centavos y ni así lo llenó.
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0: El origen de las palabras. Palabra.
1: Pergamino.
0: Origen.
1: Proviene de la ciudad de Pérgamo, actual Turquía.
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1: 9 de la mañana, 31 minutos.
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0: Curiosidades de la naturaleza. La medusa más grande que existe es la Cyanea capillata, con un diámetro de 2,3 metros y una longitud de tentáculos de hasta 36,5 metros.
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1: Brother Luis, The Mother Talking.

En castellano se dice amor imposible, pero en poesía decimos: quizás el cielo no sabe bajar y el mar no aprende a volar, pero aún así se buscan como si pudieran cambiar. Se buscan en la línea, ese horizonte frágil que promete, pero los vuelve a separar. Las nubes bajan con palabras que el agua no logra descifrar, y los peces saltan un segundo como si pudieran volar. Pero el cielo sigue arriba, el mar no deja de estar, y entre ellos queda esa herida de no poderse tocar. Como tú y yo, somos eso también, dos formas distintas de amar, que se acercan lo suficiente, pero que nunca logran encajar.

0: La Orquesta de Mónaco tiene más miembros que su ejército.
1: ¿Quién mató a Marilyn? Es una canción que cuestiona el sistema de la sociedad, el poder y la manipulación mediática. Hace alusiones a la figura de Marilyn Monroe, la icónica actriz estadounidense, como un símbolo de manipulación de la industria del entretenimiento y la presión social. La letra desafía las normas y critica abiertamente la superficialidad y la falta de autenticidad de la cultura popular. En Zona Roja hace presencia Los Prisioneros.

0: 10 de la mañana en punto.
1: Una anécdota es la del presidente que pagó una multa por exceso de velocidad. Sí, en el año 1866, Ulysses Grant, quien luego sería presidente de los Estados Unidos, fue multado por $20 por conducir su carruaje a exceso de velocidad por las calles de Washington, D.C.
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0: Salario. El origen de la palabra salario viene del latín salarium. En la antigua Roma, a algunos soldados se les pagaba con sal, un bien tan valioso como el oro. Así que técnicamente nuestro sueldo empezó siendo sal.
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0: baja con solo menos 2,2 grados Celsius. Por el contrario, el mar del Golfo Pérsico es el mar más cálido, alcanzando en el verano una temperatura de 35,5 grados Celsius.
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1: En español decimos, no quiero esta vida sin vos, pero en poesía decimos, ¿quién me regaló esta vida? ¿Dónde se hacen devoluciones? ¿Quién deslució mis rutinas e inauguró los despojos? ¿Dónde resigno con firma la soledad arrendada? ¿Dónde desabono las expensas de este piso sin cuerpo, sin nombre? ¿Quién me regaló esta vida? ¿Dónde encuentro las mañanas en este osario de cafés, en esta esquina sin los ecos de tu voz?

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1: ¿Por qué llamamos tanque a cierto tipo de vehículo militar? Los ingleses camuflaron su invento frente al enemigo diciendo que eran tanques de agua potable para sus soldados.
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0: Supersticiones curiosas del mundo. En Francia, pisar excremento de perro es señal de buena suerte si lo haces con tu pie derecho, pero mala suerte si lo pisas con el izquierdo.
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0: origen de las palabras. Escuela. La palabra escuela viene del griego escholé, que significa ocio o tiempo libre. Para los griegos, aprender era un privilegio, algo que se hacía cuando no había que trabajar. Muy distinto a hoy, ¿verdad?
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El autismo nivel 1, también conocido como autismo de alto funcionamiento, es el grado más leve dentro del espectro autista. En los niños, suele notarse porque necesitan apoyo, pero pueden desenvolverse mejor que quienes tienen niveles 2 o 3. A simple vista, muchas veces no parece que tengan autismo, pero hay señales claras en su forma de comunicarse, comportarse y adaptarse a los cambios. Por ejemplo, un niño con autismo nivel 1 puede hablar con fluidez, pero tener dificultades para mantener una conversación, entender bromas, sarcasmos o el lenguaje corporal, puede parecer muy literal, y no captar el sentido emocional de lo que otros dicen. También puede tener intereses intensos y específicos, como los dinosaurios, los trenes o la tecnología, y hablar de esos temas una y otra vez. En el área social, suelen preferir estar solos o jugar a su manera, y les cuesta entender las reglas del juego o compartir con otros niños. A veces son perfeccionistas, se frustran fácilmente o se ponen ansiosos si algo cambia de su rutina. Además, pueden presentar hipersensibilidad sensorial, reaccionando de forma fuerte ante ruidos, luces o texturas que para otros pasan desapercibidos. En resumen, un niño con autismo nivel 1 comprende el mundo de forma diferente. Necesita apoyo para entender lo social y manejar sus emociones, pero con las herramientas adecuadas, puede desarrollarse plenamente y aprovechar sus grandes habilidades.

En castellano se dice amor imposible, pero en poesía decimos: quizás el cielo no sabe bajar y el mar no aprende a volar, pero aún así se buscan, como si pudieran cambiar. Se buscan en la línea, ese horizonte frágil que promete, pero los vuelve a separar. Las nubes bajan con palabras que el agua no logra descifrar, y los peces saltan un segundo como si pudieran volar. Pero el cielo sigue arriba, el mar no deja de estar, y entre ellos queda esa herida de no poderse tocar. Como tú y yo, somos eso también, dos formas distintas de amar, que se acercan lo suficiente, pero que nunca logran encajar.

0: Chile es conocido por sus habitantes como el país de los poetas. Esto gracias, principalmente, a dos figuras de la literatura muy respetadas que son los poetas y escritores, Gabriela Mistral y Pablo Neruda. Ambos ganaron el Premio Nobel de Literatura.
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0: 11 de la mañana, 30 minutos.
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1: ¿Sabías por qué se le llama snob a quien quiere aparentar una mayor posición social? En el siglo XVII, la Universidad de Cambridge decidió admitir algunos plebeyos becados, y para distinguirlo del resto de alumnos, anotaban en la matrícula la expresión sine nobilitas, que significa sin nobleza en latín. Posteriormente fueron abreviando el término hasta que quedó como snob.
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0: El guitarrista de The Who, Pete Townshend, lleva contabilizadas 90 guitarras destrozadas en el escenario.
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1: Son las 12 horas, mediodía en la ciudad.

Hola querida audiencia, bienvenidos a un nuevo especial de día domingo y de día martes, acá en Sintonía 23. Hoy abrimos una ventana luminosa hacia uno de los creadores más cameleónicos que ha dado la música chilena. Les hablo de Álvaro Scaramelli, cantante, compositor, tecladista, fundador de bandas legendarias, creador de melodías que viajaron desde la balada romántica hasta el pop más juguetón. Prepárense para una hora acompañada de historias, canciones y algún que otro misterio que dejó encendido el eco de los años 80. Le dejamos con el especial de Álvaro Scaramelli en Sintonía 23. Para entender a Scaramelli hay que retroceder a un Chile que empezaba a llenarse de teclados eléctricos, sintetizadores y peinados verticales. Corría 1984 cuando nace el grupo Cinema, banda pop que se convertiría en una chispa obligatoria en cualquier fiesta ochentera. Una anécdota de aquellos días. Cuenta Scaramelli que en un ensayo uno de los teclados empezó a sonar solo, sin que nadie lo tocara. No era un fantasma musical, sino un cable suelto que generaba notas aleatorias. A ese fenómeno lo bautizaron el espíritu del pop. Y la historia quedó para siempre como ritual antes de cada show, revisar cables dos veces. Y partimos con uno de los primeros éxitos, Locos Rayados, del grupo Cinema.

A fines de los 80 comienza la etapa solista de Álvaro Scaramelli y aquí aparece algo curioso. Él mismo cuenta que muchas de las canciones nacieron en servilletas de café santiaguinos, porque era su laboratorio de melodías. Si esas servilletas hablaran, tendríamos un archivo nacional. Vamos con una joya que marcó esa etapa, de esas que tienen perfume de nostalgia y vereda mojada. Ramo de flores.

Uno de los rasgos más interesantes de Scaramelli es su versatilidad. Puede pasar del pop juguetón a la balada melancólica sin perder su sello. Su desenfrenado estilo, que no era solo letra y música, en los escenarios mostraba todos sus dotes de gimnasta saltando y corriendo por todos lados. Recordamos al grupo Cinema en medio de este mundo.

Una historia que merece palomitas. En un show en los primeros 90s, Scaramelli estaba cantando a toda emoción cuando un ventilador del escenario empezó a soplarle tanto que terminó con el micrófono empujado hacia atrás. Él, sin perder estilo, siguió cantando mientras atrapaba el micrófono al vuelo como si fuera parte de la coreografía. El público aplaudió y pensando que era totalmente intencional.

Y ahora una canción que Scaramelli escribió recordando un amor de juventud que, según él mismo, nunca terminó del todo. Un fantasma dulce que se volvió música. Eres tan diferente.

En los 90, Álvaro Scaramelli decidió reinventarse, estudiar nuevas disciplinas, componer para proyectos audiovisuales y colaborar con artistas emergentes. Su curiosidad creativa funciona como brújula impredecible, siempre apunta hacia un rincón distinto.

Dato para la trivia musical, Scaramelli también ha compuesto música terapéutica y mediática. Dice que la melodía es una escalera que conduce a estados distintos del alma. Poético, como un amanecer que aún no se deja ver.

Álvaro Scaramelli logró atravesar décadas sin perder frescura, escribiendo canciones que se quedan en la memoria como postales sonoras. Para despedir este especial, una pieza que muchos consideran su canción más emblemática, Hermosa Balada del Recuerdo. Despedimos este especial con Tom y Jerry. Fue el especial de Álvaro Scaramelli y sus canciones más conocidas en Sin

Gracias por quedarse en este viaje para los pasajes musicales de Álvaro Scaramelli. Que sigan las buenas frecuencias, los teclados encendidos y la emoción afinada. Nos reencontramos en otro especial que haga vibrar esta sintonía, la sintonía 23. Hasta pronto.

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Take Me Out, de Franz Ferdinand.

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1: Consejos para montar bicicleta de forma segura. Monta una bicicleta que se adapte bien a ti. 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

0: capacite. 1. Dormir boca abajo. Esto comprime tus vías respiratorias y puede causar apnea del sueño severa, dejando tu cerebro sin oxígeno durante minutos, lo que puede desencadenar un paro cardíaco. 2. Tomar pastillas para dormir de manera regular. Estas deprimen tu sistema respiratorio y si se mezclan con alcohol, pueden detener tu respiración por completo. Muchos fallecimientos durante el sueño son sobredosis accidentales. 3. Cenar muy pesado. Esto obliga a tu corazón a trabajar de más para digerir, aumentando el riesgo de un infarto justo cuando tu cuerpo debería estar descansando. 4. Dormir con el celular cerca de la cabeza. Las ondas electromagnéticas alteran los ciclos de sueño profundo y pueden provocar arritmias peligrosas. Y 5. La que casi todos hacen sin darse cuenta del riesgo, dormir con la televisión encendida. Ese parpadeo constante de luz y sonido mantiene a tu cerebro en un estado de semivigilia, alterando tu ritmo cardíaco, tu presión arterial y tu respiración. Con el tiempo, puede provocar arritmias nocturnas peligrosas sin que lo sientas.
1: 1:15 p.m.
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0: Una de la tarde, 22 minutos.
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2: Darse vuelta la chaqueta. O soldado que arranca, sirve para otra guerra. Durante los últimos días de la infausta revolución de 1891, los partidarios de Balmaceda, derrotados en Concón y Placilla, eran ferozmente perseguidos por las tropas congresistas. En Santiago y en los campos aledaños, los soldados de las filas balmacedistas, viendo perdida su causa, se daban vuelta a la guerrera o chaqueta de combate para disimular su uniforme y que se pareciera al del ejército contrario vencedor. En tanto, el presidente Balmaceda se suicida en la legación argentina, en los momentos en que las tropas congresistas penetran salvajemente en la ciudad. Los ecos de la guerra civil, junto a la odiosidad incubada, perseguirán por décadas la lealtad al presidente inmolado. El ignominioso gesto de los cobardes que se dieron vuelta la chaqueta cuando todo estaba perdido quedará como un legado poco glorioso al léxico, de significación medrosa y poca digna de falaz oportunismo. Los protagonistas más comunes de esta sentencia provenían generalmente del mundo político, donde es común observar la conducta de algunos diputados y senadores, que un día comulgan una idea y al siguiente están apoyando la contrapuesta. Ergo, se dieron vuelta la chaqueta.

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recuerdo el día que nos conocimos. Recuerdo la forma en que todo a mi alrededor se quedó en silencio, como si el universo se hubiera detenido para escuchar tu nombre. Recuerdo que hasta el reloj pareció olvidar su tarea y los pájaros callaron, dejando que tus ojos fueran la única melodía capaz de llenar el aire. Recuerdo que mis manos temblaron, no porque hiciera frío, sino porque entendieron antes que yo que algo iba a cambiar para siempre. Recuerdo la manera en que tu risa se abrió paso entre las dudas y cómo mi corazón aprendió en un instante que había encontrado un refugio. Recuerdo ese primer cruce de miradas, el instante en que la rutina se rompió como un cristal y detrás de los fragmentos apareció un paisaje nuevo, la posibilidad de un nosotros. Desde entonces, llevo conmigo el eco de aquel silencio que no fue vacío, sino preludio. Un silencio tan lleno de promesas que aún hoy, cada vez que cierro los ojos, vuelvo a ese día, vuelvo a ese comienzo.

¿Cómo se escribe el amor? Mario Benedetti lo escribió así. Entonces te das cuenta que no es quien te mueve el piso, sino quien te centra. No es quien te robe el corazón, sino quien te hace sentir que lo tienes de vuelta. Y es que lo ha entendido todo quien no mide el amor por su intensidad, sino por la tranquilidad. Que no se trata de palabras bonitas, de ilusiones o promesas, sino de certezas. Que el amor no es un estallido que te hace pedazos, sino constante, como el latido del propio pecho.

En castellano se dice, no puedo olvidarla. Pero Pablo Neruda escribió, puedo escribir los versos más tristes esta noche. Escribir, por ejemplo, la noche está estrellada y tilitan azules los astros a lo lejos. El viento de la noche gira en el cielo y canta. Puedo escribir los versos más tristes esta noche. Yo la quise y a veces ella también me quiso. En las noches como esta la tuve entre mis brazos. La besé tantas veces bajo el cielo infinito. Ella me quiso. A veces yo también la quería. ¿Cómo no haber amado sus grandes ojos fijos? Puedo escribir los versos más tristes esta noche. Pensar que no la tengo. Sentir que la he perdido. Oír la noche inmensa, más inmensa sin ella, y el verso cae al alma como al pasto el rocío. ¿Qué importa que mi amor no pudiera guardarla? La noche está estrellada y ella no está conmigo. Eso es todo. A lo lejos alguien canta. A lo lejos mi alma no se contenta con haberla perdido. Como para acercarla, mi mirada la busca, mi corazón la busca, y ella no está conmigo. La misma noche que hace blanquear los mismos árboles, nosotros, los de entonces, ya no somos los mismos. Ya no la quiero, es cierto, pero cuánto la quise. Mi voz buscaba el viento para tocar su oído. De otro, será de otro, como antes de mis besos, su voz, su cuerpo claro, sus ojos infinitos. Ya no la quiero, es cierto, pero tal vez la quiero. Es tan corto el amor y es tan largo el olvido, porque en noches como esta la tuve entre mis brazos. Mi alma no se contenta con haberla perdido. Aunque este sea el último dolor que ella me causa, y estos sean los últimos versos que yo le escribo.

¿Por qué hablan de amor quienes no han sabido amar? Quienes han tocado el fondo de la noche oscura del alma sabrán de qué hablo. Amar es diluirse en una lágrima cuando se evocan los recuerdos. Es fundirse en el anhelado beso que no tuviste. Amar es hacer presente un recuerdo y plantar el dolor, tragar el fuego que germina. Es no tener razón para respirar por alguien que es agua y no viento. Secar el río para no dañar el cauce cuando la nostalgia te aprieta sin piedad. Es un corazón atado a la irracionalidad. Hacer rodar el silencio en calles llenas de cicatrices. Amar es no lamentarse por las heridas de las piedras en el camino que tú mismo construiste. Es romperte en mil pedazos y aún así tapar el dolor con la libertad de las hojas secas. Querer llorar para vaciar y soltar el frío abrazo de la soledad, pero sabes que es imposible. Te crees débil, pero no es así. Haber amado te delata, pues solo los fuertes aman. Vives y mueres sumergido en el error. Si no hay sufrimiento, no hay amor. ¡Qué estupidez!

Y debo decir que confío plenamente en la casualidad de haberte conocido, que nunca intentaré olvidarte y que si lo hiciera, no lo conseguiría, que me encanta mirarte y que te hago mío con solo verte de lejos, que adoro tus lunares y tu pecho me parece el paraíso, que no fuiste el amor de mi vida, ni de mis días, ni de mi momento, pero que te quise y que te quiero, aunque estemos destinados a no ser.

0: solo que a veces cuesta cumplir con todo lo que esperan de ti. Lo necesitaba decir.
1: Datitos interesantes para los estudiantes para que mejoren en el rendimiento escolar. Mantén una actitud positiva. Método: rodéate de personas que te motiven y apoyen mutuamente. Consejo: celebra tus logros por pequeños que sean para mantenerte motivado. Estos tips pueden ayudar a ser más eficientes en los estudios y a disfrutar más el proceso de aprendizaje.
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dijo Mario Benedetti. Cuando vi su sonrisa, lo supe. Esa era la sonrisa que quería ver siempre al despertar. Durante el resto.

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2: Braille.
1: Origen.
2: Luis Braille, inventor de la lectura táctil.
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3: Ansiedad en grupos grandes.
4: Se apartan en las reuniones. Puede ser ansiedad social, propia del diagnóstico TEA. Espacios pequeños y tranquilos facilitan la participación.
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0: 2:48 PM.
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Si haces esto en la noche, estás frenando tu progreso y ni te das cuenta. Esto que haces en las noches está saboteando tu progreso, aunque comas saludable todo el día. Te esfuerzas todo el día, pero sientes que nada cambia. ¿Has pensado que el problema está en lo que haces justo antes de dormir? La mayoría cree que un snack pequeño en la noche no pasa nada, pero ese hábito puede estar frenando tu pérdida de grasa por completo.

0: doctor Andrés Ceballos nos da recomendaciones que te servirán a fin de cuidar tu salud.
1: ¿Estás entrenando y quieres empezar a usar suplementos y no sabes cuáles usar? La Comisión Australiana del Deporte solo recomienda usar suplementos del grupo A, los cuales tienen cierta evidencia científica para su uso en situaciones específicas en el deporte, entre los cuales tenemos A. Proteína de suero o whey protein, creatina, cafeína, multivitamínicos y la beta-alanina. Recomendación importante, antes de pensar en suplementarte, busca nutrirte de manera óptima. Sígueme para más consejos.

0: doctor Andrés Ceballos nos da recomendaciones que te servirán a fin de cuidar tu salud.
1: 5 beneficios si dejas el azúcar. El azúcar es más adictiva que la cocaína y uno de los grandes enemigos de nuestra salud. Son múltiples los beneficios que puedes obtener si tomas la decisión de no consumir más este veneno innecesario. Número 1. Tu nivel de energía será mejor. 2. Te ayudará a mejorar tu composición corporal y acelerar la pérdida de grasa. 3. Disminuye el riesgo de enfermedades cardiovasculares, metabólicas y algunos tipos de cáncer. Número 4. Disminuye tus niveles de ansiedad y tendrás más control sobre el comer emocional. Y número 5. Tendrás un sueño de cantidad y calidad adecuada. Y por último, mejora tu salud mental. Sígueme para más consejos.

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1: Canito le manda saludos a Jo, su amiga eterna, y nos pide la canción Amiga, de Miguel Bosé.
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0: Billie Jean de Michael Jackson es el primer video de un artista de color programado por MTV.
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0: 4 de la tarde, 21 minutos.
1: Sueldos de UPA.

0: Muchas gracias.
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0: 4 de la tarde, 45 minutos.
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1: Digamos que necesitas comprar las cosas para la semana. ¿Escuchas? Hay muchas cosas ocurriendo al mismo tiempo, pero si te lo propones, puedes escuchar mi voz sin problemas, al menos por ahora. ¿Sabías que el cerebro de la mayoría de las personas puede decidir qué sonidos ignorar para prestarle atención a aquellos que realmente importan? Sin embargo, algunas personas en el espectro autista tienen algo llamado hipersensibilidad auditiva, es decir, escuchan todo al mismo volumen. Ahora tú escuchas las llantas del carrito, las cajas registradoras, el aire acondicionado. Pero, ¿qué pasaría si añadimos todos los sonidos que faltan? Como un bebé llorando, o los refrigeradores, la promoción del día y la música en los pasillos. Esta es solo una de las maneras en que las personas con autismo pueden percibir al mundo diferente. Así escuchan los niños con autismo. ¿Y tú, ya los escuchaste?
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La historia de Pocahontas, la princesa nativa americana que salvó la vida de John Smith, ha sido ampliamente romantizada en la cultura popular. En realidad, Pocahontas fue secuestrada por colonos ingleses y llevada a Inglaterra, donde murió a los 21 años.

0: 5 de la tarde, 17 minutos.
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2: 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Aquí, unos consejos interesantes. Solicita retroalimentación regularmente. Pide opiniones sobre el ambiente laboral y cómo se pueden hacer mejoras. Usa encuestas anónimas si es necesario para obtener respuestas sinceras.
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0: origen de las palabras. Escuela. La palabra escuela viene del griego escholé, que significa ocio o tiempo libre. Para los griegos, aprender era un privilegio, algo que se hacía cuando no había que trabajar. Muy distinto a hoy, ¿verdad?
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0: 5 de la tarde, 45 minutos.
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0: Cortarte las uñas después del anochecer trae mala suerte en algunos países asiáticos.
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0: 6 de la tarde, 21 minutos.
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0: Mi rosa es solo una simple rosa, pero me dijo que era la única en su tipo en todo el universo.
1: 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Es el tiempo que le has dedicado.

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En español decimos quédate, pero en poesía decimos no te pido que te quedes porque te necesito, sino porque contigo todo se siente más en calma. Quédate, pero no por miedo a irte, sino por ganas de seguir compartiendo lo que somos. Quédate sin promesas, sin prisas, sin intentar llenar vacíos que no te pertenecen. Quédate si también te nace, si también sientes que aquí hay algo real. Porque el amor no debería rogarse, debería elegirse. Y si decides quedarte, que sea porque el alma te lo pidió, no porque yo te lo pedí. No quiero que te quedes por mí, quiero que te quedes contigo, y que en ese contigo también quepa yo.

qué hablan de amor quienes no han sabido amar? Quienes han tocado el fondo de la noche oscura del alma sabrán de qué hablo. Amar es diluirse en una lágrima cuando se evocan los recuerdos. Es fundirse en el anhelado beso que no tuviste. Amar es hacer presente un recuerdo y plantar el dolor, tragar el fuego que germina. Es no tener razón para respirar por alguien que es agua y no viento. Secar el río para no dañar el cauce cuando la nostalgia te aprieta sin piedad. Es un corazón atado a la irracionalidad. Hacer rodar el silencio en calles llenas de cicatrices. Amar es no lamentarse por las heridas de las piedras en el camino que tú mismo construiste. Es romperte en mil pedazos y aún así tapar el dolor con la libertad de las hojas secas. Querer llorar para vaciar y soltar el frío abrazo de la soledad, pero sabes que es imposible. Te crees débil, pero no es así. Haber amado te delata, pues solo los fuertes aman. Vives y mueres sumergido en el error. Si no hay sufrimiento, no hay amor. ¡Qué estupidez!

Quizá te diga un día que dejé de quererte, aunque siga queriéndote más allá de la muerte. Y acaso no comprendas en esa despedida que aunque el amor nos une, nos separa la vida. Quizá te diga un día que se me fue el amor y cerraré los ojos para amarte mejor. Porque el amor nos ciega, pero vivos o muertos, nuestros ojos cerrados ven más que estando abiertos. Quizá te diga un día que dejé de quererte, aunque siga queriéndote más allá de la muerte. Y acaso no comprendas en esa despedida que nos quedamos juntos para toda la vida.

0: 7 de la tarde, 19 minutos.
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2: 1. Dormir boca abajo. Esto comprime tus vías respiratorias y puede causar apnea del sueño severa, dejando tu cerebro sin oxígeno durante minutos, lo que puede desencadenar un paro cardíaco. 2. Tomar pastillas para dormir de manera regular. Estas deprimen tu sistema respiratorio y si se mezclan con alcohol, pueden detener tu respiración por completo. Muchos fallecimientos durante el sueño son sobredosis accidentales. 3. Cenar muy pesado. Esto obliga a tu corazón a trabajar de más para digerir, aumentando el riesgo de un infarto justo cuando tu cuerpo debería estar descansando. 4. Dormir con el celular cerca de la cabeza. Las ondas electromagnéticas alteran los ciclos de sueño profundo y pueden provocar arritmias peligrosas. Y 5. La que casi todos hacen sin darse cuenta del riesgo, dormir con la televisión encendida. Ese parpadeo constante de luz y sonido mantiene a tu cerebro en un estado de semivigilia, alterando tu ritmo cardíaco, tu presión arterial y tu respiración. Con el tiempo, puede provocar arritmias nocturnas peligrosas sin que lo sientas.
0: 7 de la tarde, 20 minutos.
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1: ¡Zamba Canuta! A fines del siglo XIX llegó a Chile Juan Canut de Bonn, el primer ministro evangélico que pisó estas tierras y que hizo nacionalmente conocida su particular forma de predicar en las calles. El pueblo no tardó en darle el nombre de Canutos a los seguidores de esta fe, entre ellos una voluptuosa mujer de origen tropical, una zamba de rizado cabello y generoso escote. La buena mujer exorcizaba a sus demonios en plena vía pública. Tan convencida estaba de los mandatos de su fe que no temía esparcir a los cuatro vientos sus más oscuros pecados, incluidas sus poco devotas noches de... ustedes saben. Con el correr de los años, la filosofía popular criolla convirtió su imagen en sinónimo de verdades de una pureza y honestidad brutales. Si usted algún día, sencillo auditor, siente la urgente necesidad de vociferar sus más grandes y ocultas verdades por todos los rincones, recuerde el hecho de esta valerosa y extravagante mujer y trate de contener los impulsos de su incontinencia. Esto podría acarrearle una fama que de seguro no querrá exhibir, aunque resulta innegable que todos hemos sentido ese irrefrenable sentimiento hacia un hermano.

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1: Canito le manda saludos a Jo, su amiga eterna, y nos pide la canción Amiga, de Miguel Bosé.
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0: 20 horas, 15 minutos.
1: Consejo del día. Sé amable contigo mismo. A menudo somos nuestros críticos más duros. Trátate con la misma compasión y paciencia que le ofrecerías a un buen amigo. Reconoce tus logros, aprende de tus errores sin juzgarte y recuerda que estás haciendo lo mejor que puedes. Que tengas un día maravilloso.
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En español decimos te quiero, pero Frida Kahlo lo escribió. Si yo pudiera darte una cosa en la vida, me gustaría darte la capacidad de verte a ti mismo a través de mis ojos. Solo entonces te darías cuenta de lo especial que eres.

0: el origen de las palabras compañero. Compañero viene del latín cum panis, que significa el que comparte el pan. Era alguien con quien comías y confiabas. Así que un compañero no es solo alguien que trabaja contigo.
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1: 20 horas, 47 minutos.
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0: el guitarrista rock and rollero Chuck Berry tenía un diploma en cosmetología.
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